Ya son las 6:10, viernes, fin de semana. Gracias por acompañar a tu compa el Coco Báez en La Comadre, 105.5, puros éxitos. Y en iHeart Radio, si vas manejando con precaución, abróchate bien el cinturón.

0: La arrolladora Banda Limón con el tema Morena en la comadre 105.5 puros éxitos. Descarga la aplicación de iHeart Radio y escucha tu comba el Coco Baez en todos lados, mi amor. Viernes, fin de semana. Y sabes qué, un tip te doy porque tu comba el Coco soy. Oye, corazón de melón, hoy es un día espectacular. ¿Por qué? Porque es viernes de quincena, hijo. Pero a ver, no te me emociones este fin de semana. Luego, si, supuestamente, bueno, no supuestamente, de hecho, eres igual que yo. De aquellos que llega la quincena, papi, y empezamos a sentirnos millonarios por los 1500 que nos llegan a la semana, bro. Tranquilo, papi. Hay que dar prioridad. Según los expertos, lo primero que hay que hacer es ver los gastos importantes, pagos que se deban de hacer, un ahorrito, y si nos sobra algo, pues comprarnos aunque sea un chicle, pero como no va a sobrar nada, contrólate en los gastos, bro, aborre. Y es que, según estudio reciente, cuando la quincena cae en fin de semana, es más probable que quedes endeudado al final de ella. Así que, aguas, aguas con los pesos, hijo, no te me emociones, ese tip te doy, porque tu comba el Coco soy en la comadre, 105.5, puros éxitos, y en iHeart Radio, buena tarde.
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2: Así es, comadre, compadre, muy buen camino, continuamos con una hora más de información.
1: A vuelta de rueda.
2: La circulación sobre calle 25 Sur, desde la avenida 17 Poniente hasta llegar a avenida 31 Poniente. Se carga también bastante la circulación sobre avenida 14 Oriente, desde la calle 32 Norte.

0: norte hasta llegar al Boulevard Vicente Suárez.
1: Carga que avanza.
0: Si tu camino es en calle 2 Sur, desde Avenida 5 Oriente a la calle 19 Oriente. Con ligera carga el Boulevard Esteban de Antuñano. De Avenida 15 Poniente a la Avenida 25 Poniente.
1: Fluido.
0: La circulación de Avenida Vicente Guerrero. Desde la calle Hermanos Flores Magón hasta llegar a Avenida San Baltasar.
1: Clima.
0: Tenemos 26 grados en la temperatura. 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

0: Si tú también a través de un a través de un vaso como loco la sigues queriendo, hijo, entonces esta información es para ti. 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

0: Hoy es día del profe. Le mando un abrazo muy especial a mi querido Salvaje Rosano.
1: ¿Qué dices?
0: En la comadre 105.5, puros éxitos. Y en la aplicación de iHeartRadio. Sí, es cierto, Oye, ya del profe, le mando saludos a un máster. Oye, muchas generaciones han pasado por sus manos. Muchas generaciones de comunicolocos. Le mando un abrazo muy especial a mi querido Rafa, el Salvaje Rosano. Un abrazo muy especial para él. Gran profe ahí desde la uni. Mira, no, hombre, desde antes ahí nos andábamos codeando con la crema y nata de la música. Le mando un abrazo muy especial. En la comadre, 105.5, puros éxitos. Y en iHeartRadio, no se me muevan. Me voy a enlazar con mis brothers de Espacio Deportivo de la Tarde, pero yo regreso al ratito, en punto de las 8, mi amor, con Despechados. Es el grupo firme, se llama Pídeme. Buena tarde, comadre, compadre.

0: llevarnos algo más, pero son partidos difíciles porque son semifinales.
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8: Estos son los encabezados en las páginas de internet.
9: Record.com.mx, comisión de arbitraje rechazó recurso. Los Tuzos del Pachuca apelaron la tarjeta roja mostrada a Eduardo Bauerman por haber cortado una jugada manifiesta de gol para los Pumas.
10: Mediotiempo.com, nos gusta callar bocas.
9: Cotorro González y su sueño de quedar en la historia de Chivas levantando la 3, el defensa rojiblanco reveló el compromiso que existe en el grupo en obtener un campeonato que compense el esfuerzo realizado a lo largo del semestre.
10: Esto.com.mx, me lo tengo que ganar.
9: Guillermo Ochoa mantiene la ilusión de ser titular en el Mundial y rechaza que esté por imposición, dijo que está ahí por sus actuaciones y no por dedazo.
10: TUDN.com, Israel Reyes sueña con jugar en Europa.
9: El jugador aseguró que tener una buena actuación con México en el Mundial de 2026 lo puede catapultar a cumplir la meta de jugar en una liga europea.
10: Cancha.com, se terminará el Sinner contra Medvedev.
9: La semifinal del Masters de Roma entre Yannick Sinner y Daniil Medvedev se terminará el sábado luego de suspenderlo por la lluvia.
11: Amigos, ¿cómo están? Bienvenidos a Espacio Deportivo de Grupo ASIR para toda la República Mexicana. Día del Maestro. Felicidades a todas las maestras y a todos los maestros de México. 15 de mayo de 2026. Saludándoles con gusto, Raúl Sarmiento. Anselmo Alonso está unos días fuera. El señor productor, todo el equipo de ASIR Deportes y de Espacio Deportivo. Su servidor Antonio de Valdés, gracias como siempre, Lalo Cortés por los encabezados, Lalito usted en la producción, Paco Caballero en los controles, Rodrigo Herrera y Ricardo Blancas en redacción. Abrazo para ellos. Raúl Sarmiento, te saludo con gusto, Raulito. ¿A qué te sabe el 1-0 de Pachuca en contra de Pumas? Se quedó corto el Pachuca en el partido, Pumas controló después la situación. ¿Cómo viste? ¿Cómo está, Raúl?
12: ¿Cómo estás, Toño? Qué gusto saludarte. A donde quiera que esté, un saludo y un abrazo para Anselmo. Claro que para Jorge, para Lalo, para Paco y los compañeros de redacción, pero sobre todo para la gente que nos sigue en el 88.9 Noticias de Grupo ASIR. Sí, creo que sobre todo a Pachuca le sabe a poco. Creo que Pachuca tuvo oportunidades muy claras para mejorar. La contradicción esta, ¿no? De que las salvadas de Iker de Keylor y luego el error que provoca a la larga el gol, ¿no? Rarísimo que un portero de este nivel se equivoque así, pero todos se equivocan. Hace poco le pasó también a Memo. En fin, a todos los porteros sufren ese tipo de situaciones. Le pasó a Neuer, le pasó al arquero del Real Madrid, en fin. Pero bueno, la verdad es que creo que Pachuca dejó ir la oportunidad de tener un marcador más clara. Pumas ya nos enseñó lo que es. Tácticamente mandó a Antuna y al brasileño a la banca, perfiló un equipo muy defensivo y mira al final por poco con la expulsión que va a ser una baja durísima para Pachuca de Bauerman, del brasileño, pues saca un resultado que en el papel es bueno para Pumas porque viene de local, así que sí, parece ser que el sabor que queda es que Pachuca va a tener que redoblar muchos esfuerzos para salir vivo de Ciudad Universitaria, pero ventaja es ventaja, Toño.
11: Claro. Aunque cualquier victoria le da la calificación a Pumas a la gran final el próximo domingo. Ya platicaremos ampliamente de este duelo, por supuesto, de lo que viene también para mañana sábado con el Chivas en contra de Cruz Azul. Todos los boletos vendidos en el Jalisco, todos los boletos vendidos también en Ciudad Universitaria para los juegos de vuelta de las semifinales. Y bueno, también platicaremos de algunos temas internacionales y de la concentración del equipo mexicano. Escucharemos a Memo Ochoa, lo que habla Memo, lo escucho dentro de pues todo este rollazo que se ha armado de que por qué va Memo, etcétera, etcétera. Yo lo escucho muy, muy centrado, muy tranquilo, saben dónde está parado y pues él sabe que si le dan la titularidad está bien y si va a estar en la banca está bien también, o sea, lo siento bien, lo siento centrado a Memo Ochoa.
12: La experiencia, los años, se nota que por Guillermo no han pasado en balde. Sí, yo también lo escuchaba hoy y me da la misma impresión que a ti. Lo veo contento, se le nota con ganas de competir, pero sabiendo que no depende, que no es un regalo, que no depende de que alguien ordene, y le da toda la responsabilidad y habla muy bien de sus compañeros, le da toda la responsabilidad al cuerpo técnico y habla bien de sus compañeros porteros. Ahora yo te voy a hacer una pregunta, don Antonio de Valdés. Dime la verdad, ¿jugaste hoy en Tepito? Porque yo te vi hasta en shorts y te vi ahí con playera verde. ¿Qué pasó, don Antonio?
11: Le hice al Memo Ochoa, mi querido Raúl.
12: Grande. Qué grande.
11: Le hice al Memo Ochoa ahí, oye, el Tito Villa, qué bárbaro, no tiene consideración de una persona mayor, y sacó un bombazo que ya te imaginarás, que alcancé a rechazar, quién sabe cómo, todavía no sé cómo, pero lo alcancé a rechazar. Pero nada, estuvo muy divertido, la verdad, como parte de la presentación de Aldito Nenigris, que va a ser del grupo de la jugada del verano, que está a la vuelta de la esquina ya. El 7 de junio estará arrancando la jugada del verano y nos vamos toda la actividad del Mundial hasta el 19 de julio. Así que vamos a tener prácticamente 6 semanas de la jugada del verano. Pero estuvo divertido, la verdad, y además conviviendo con la gente de Tepito, realmente estuvo muy padre y con muchos personajes muy queridos como Montserrat y como Ana Catalina y como Tito y como el caso de Marc Rosas, estaba Gibra también, Gibran Araige, bueno, había muchos ahí que la verdad la pasamos muy bien. Mauricio Imay, que juega bien Mauricio Imay, yo hacía tiempo que no lo veía ahí en la cancha y lo hace bastante bien. Estuvo muy, muy divertido. Pero bueno, la pasamos de maravilla, mi querido Raúl. Ya platicaremos de todos los temas de fútbol, pero nos arrancamos después de la pausa con la información de la Liga Mexicana. ¿Qué onda? ¿Qué pasa con los Diablos? Los Diablos se han metido en una racha que no vivían desde hace ya una buena cantidad de años. Y pues ahora está arrancando la serie, la tradicional serie Tigres contra Diablos aquí en el estadio Alfredo Harp. Vamos a ver si eso le funciona a la pandilla roja, a los bicampeones, para reaccionar porque se han metido en una mala racha. Después de la pausa, escuchamos la información.
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0: más cortitas, lo más corto que se pueda una mala racha y alargar una buena racha, ¿no? Y en esta ocasión, que todavía pues, es muy temprano en la temporada, los Diablos han tenido pues unas altas y bajas muy marcadas, ¿no? Y perdieron 3 en Puebla y luego pierden 3 en Villahermosa y son 6 derrotas de manera consecutiva, algo totalmente inusual con la pandilla escarlata, ¿no? A ver qué pasa este fin de semana que es contra Tigres, ya se está jugando el primero de la serie y por lo pronto están en la parte baja de la primera entrada 0-0, está apenas comenzando el juego.
1: La verdad, Toño, sí ha sido difícil para Diablos mantener un nivel. Parecía que estaban regresando muy bien. Hace una semana hablábamos de que ya estaban en primer lugar, de que estaban bateando, lo que estaba logrando, inclusive el gigante John, como le dicen, ¿no? Algo así, al primera base, que metió 3 cuadrangulares en un mismo partido. Parecía que tomaba el bicampeón el rumbo y después 2 limpias consecutivas. Caray, no es normal cuando viene un equipo de lo que ha hecho, ¿no? Y que tiene acostumbrado a esta nueva afición de los Diablos, a tanto triunfo, a tanta paliada, a tanto buen picheo, pues lamentablemente precisamente los lanzadores no han estado bien y pues hay mucho que hacer con estos Diablos, se mantienen, creo. Al menos así lo vi ayer, en zona de una posible calificación, falta muchísimo, pero no es normal ver a los Diablos pasar estos momentos y a ver cómo lo va solucionando el manager.
0: No, y además están en 500 de porcentaje, 12 ganados y 12 perdidos, que pues no es lo que está esperando la afición de los Diablos, ¿no? Ya estaremos platicando conforme se vaya desarrollando el juego, cómo va el Tigres Diablos en el estadio Alfredo Harp. Y antes de meternos con todo el tema del fútbol, vamos con el tenis allá en Roma.
2: Por contundente doble 6-1 sobre el local Luciano Tarderi, el noruego Casper Ruud concretó su boleto a la gran final del Abierto de Roma, Masters 1000, en el que tras requerir atención médica en el tercer set y ser beneficiado por la lluvia en la capital italiana, el juego entre el número 1 del mundo, Jannik Sinner, y el ruso Daniil Medvedev quedó suspendido por parciales 6-2, 5-7 y 4-2 a favor del originario de San Cándido. En la rama femenil, la final se jugará este sábado entre el estadounidense Coco Gauff y la ucraniana Elina Svitolina. Así, Deportes, Edgar Flores.
0: La lluvia afectando el desarrollo del torneo allá en Roma. La NBA no tuvo actividad el día de ayer, pero hoy reanudan ya los playoffs, los que todavía no se han definido. Hay un par de encuentros el día de hoy en la NBA, en el partido de la conferencia del Este está con ventaja de 12 puntos Detroit. O sea, la posibilidad de empatar la serie y mandarla a un séptimo juego. Están jugando en Cleveland y Detroit gana 92-80. Y al rato juegan a las 7:30, juegan en Minnesota, San Antonio y Minnesota, con la serie en favor de los Spurs de San Antonio, 3-2. Fútbol, vámonos con el tema de fútbol y con la semifinal del campeonato mexicano, el 1-0 ayer del Pachuca.
3: Pachuca derrotó 1-0 a Pumas en el Estadio Hidalgo en el juego de ida de las semifinales del Clausura 2026. Esteban Solari, técnico de los Tuzos, dijo que debieron ganar por más goles y confía en que Ciudad Universitaria conseguirán su pase a la final.
4: La sensación es que podríamos haber ampliado y llevarnos algo más, pero son partidos difíciles porque son semifinales. Estoy muy contento con el desempeño de mi equipo, estoy muy feliz con la entrega, estoy muy feliz con las formas, como dije recién, haber ido a buscar, presionar alto y no haber conseguido ningún gol a un equipo que creo que las últimos 20 partidos había anotado. Entonces eso habla también de la fortaleza del equipo nuestro y de que pudimos contener a un equipo que tiene buenos contragolpes, lo dejamos patear creo que una vez en todo el partido al arco. Yo creo que eso es muy importante también para mí, para mi equipo y para el proyecto que tenemos en este club. Después obviamente la serie está totalmente abierta, sí dimos un paso importante, hay que reconocerlo porque ahora estamos por delante nosotros con este gol, pero faltan 90 minutos, es un campo difícil contra un equipo que seguramente va a pelear.
3: Efraín Juárez, técnico de los Pumas, pese a la derrota, se mostró conforme con el desempeño de su equipo y está convencido que en casa cerrarán la serie a su favor.
5: La fase no se gana en el primer partido. Por más que un resultado positivo, tienes que ir a jugar el segundo y pasarlo.

0: que tenga que pasar, pero sí se puede perder. Creo que hemos aprendido de todo lo que hemos vivido a lo largo de este tiempo, y hoy me encantó el equipo, un equipo maduro, que entendía y sabía perfectamente a lo que jugaba, un equipo que entendía y que estaba bastante tranquilo en la situación en la que estábamos, que a la postre ellos se van con un expulsado, y nosotros vamos con mucha ilusión para poder revertir esta situación en casa, con nuestra gente, en un estadio importante, un estadio que es imponente, va a estar seguramente lleno, y ya está, es así la liguilla. Y entonces hay que entender que no puedes venir a esta parte de una de visita para ir después a casa. Hoy creo que nos hubiera encantado salir con otro resultado, pero bueno, también te entendemos que es un gol nada más.
1: Para CIR Deportes, Memo García.
2: Gracias, Memo. Raúl, exageró desde tu punto de vista. Exageró Efraín en fortalecerse atrás, tratar de mantener el cero en su portería y pues dejar a Juninho en la banca, dejar a Antuna en la banca, poner a Morales pues prácticamente como un llanero solitario allá en punta. ¿Exageró desde tu punto de vista, Efraín, o estás de acuerdo con él de que esto pues hay que saberlo manejar en 180 minutos?
3: Estoy de acuerdo con él en cuanto al manejo, Toño. A lo mejor no nos gusta un equipo que recurre tanto a situaciones defensivas. No es un fútbol espectacular, a lo mejor no es lo que se espera de un equipo grande, por llamarlo de alguna manera, aunque he visto inclusive al Real Madrid en algún momento defenderse. Pero entiendo los porqués y no se me hace extraño. Recuerdo aquel partido contra Tigres, que ganaron 1-0 con un gol de Morales, y que en aquel momento se lo festejaron porque había ganado, porque había roto una racha de no sé cuántos años sin ganar en Monterrey y ganarle a Tigres. O sea, no es nuevo en el equipo de Pumas. Esta forma de jugar lo ha intentado. Creo que sorprende porque viene de un 6-6 contra el América, porque tenía no sé cuánto tiempo sin dejar de meter un gol su equipo. O sea, hay estadísticas que dicen, ¿cómo es posible que sea tan defensivo? Porque a veces, o la mayoría de las veces, Toño, le funcionó el contragolpe. Le funcionaba una pelota larga y que Morales lo hiciera, o que tuvieran una pelota parada y lo ganaran. De esa manera ha jugado, y ahora que está jugando la liguilla, pues aplicó el librito de que resuelvo en mi casa. Es muy arriesgado, sí, es muy arriesgado, pero en este momento ganando el partido está en la gran final. La verdad es que para mí, como lo dije al inicio del programa, me quedó el sabor de boca de que Pachuca dejó ir una gran oportunidad, pero ventaja es ventaja. Y vamos a ver ahora un planteamiento distinto de Pumas, que seguramente con Antuna y un niño Morales, como contra el América, ¿no? Pero también muy seguro atrás. Eso no me cabe la menor duda. Y si anota un gol y empata, no dudo que vuelva a recurrir a lo mismo para tratar de ganarlo por posición en la tabla o en un contragolpe.
2: Y hablando de Pachuca, Raúl, el tema Bauerman, que ya, presentaron la protesta de la expulsión, no funcionó esta, está el jugador suspendido y es una baja muy sensible, ¿no? Ener Valencia salió tocado, no sabemos cómo está realmente Ener Valencia, y bueno, tienen a Salomón Rondón para tomar ese sitio en el eje del ataque, pero bueno, Ener se había ganado la titularidad. Estos golpes para Solari y para la gente de Pachuca, ¿sí pueden desbalancear el tema y llevar a Pumas a la final?
3: Sobre todo el de Bauerman, ¿no? El brasileño es muy importante en la zona de seguridad. Esa ausencia sí puede ser, te digo, muy, muy pesada, porque ahora Pachuca es el que necesita no cometer errores en defensa. Y la verdad es que también tiene gente para contragolpear y pegarle de lejos, Toño. Entonces, ¿tiene las armas para pasar a la final Pachuca? Sí, sí las tiene. Que va debilitado, también es cierto. Y que Creo que puede pesar Ciudad Universitaria, también es un hecho, y que si hubieran hecho otro golecito en ese primer tiempo, sí hubieran puesto la cosa muy cuesta arriba para Pumas, pero es un solo gol y empatando en el global, Pumas califica, otra vez vuelve a tener el reglamento a su favor como contra el América. Entonces, hombre. La verdad es que la moneda está en el aire, sí con ventaja para Pachuca, pero cuidado, parece que Pumas podría hacer algo.
2: Muy bien, pues así esta semifinal. Vamos a ir a mensajes, por cierto, el juego de vuelta será pitado por Daniel Quintero, él será el árbitro central en el Estadio Olímpico Universitario próximo domingo a las 7:15 de la noche, la transmisión por Canal 5. Vamos a tener a Lalo Bricio en un momento para hablar de la expulsión de Bauerman y por supuesto lo que vio en el desarrollo de este duelo de semifinales y lo que viene con Quintero y con César Ramos, que César Ramos va a ser el árbitro del Chivas en contra de Cruz Azul, del que estaremos platicando cuando regresemos de la pausa, la otra semifinal del fútbol mexicano. Por cierto, hablamos de la racha de los Diablos. Bueno, ya tomaron la ventaja en la primera entrada, atacaron temprano los Diablos y se han ido adelante en el score. Están 3-0 en la parte baja de la primera entrada. Todavía a la ofensiva, los Diablos han tomado la ventaja muy temprano frente a los Tigres en la ex guerra civil. Vamos a mensajes, regresamos con mucho más Espacio Deportivo de la Noche.
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3: El ex capitán de Inglaterra, Sir David Beckham, se ha convertido en el primer deportista multimillonario del Reino Unido en la lista rica del Sunday Times 2026. La riqueza colectiva de Beckham y su esposa Victoria han alcanzado los 1.185 millones de libras, según los compiladores de la lista, arroba BBC Sports.
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6: El Manchester United hizo oficial que Michael Carrick permanecerá como su director técnico hasta la temporada del 2029, después de regresar a los Red Devils a la UEFA Champions League. El mediocampista uruguayo Federico Valverde regresó a los entrenamientos del Real Madrid después de una semana de ausencia tras la pelea con el francés Aurélien Tchouaméni. Manuel Neuer renovó su contrato con el Bayern Múnich, por lo que el arquero alemán de 40 años jugará una temporada más con el club bávaro. Sin Nico Williams ni Mikel Merino por lesión, España presentó su lista oficial para la Copa del Mundo 2026. El Aston Villa goleó 4-1 a Liverpool para clasificarse a la próxima edición de la Champions League, mientras que los Reds tendrán que esperar hasta la última jornada para buscar su boleto a la competición europea. Espacio Deportivo, Ernesto de Valdés.
7: Gracias, Push. Ahí está la información del fútbol internacional. 27 días para el inicio de la Copa 2026. Vámonos con la otra semifinal. Mañana se juega en el Estadio Jalisco, Chivas y Cruz Azul, 7:00 p.m. Este duelo con arbitraje de César Ramos Palazuelos.
8: El polémico penalti a favor de Cruz Azul en la semifinal de ida ante Chivas cuestionó de nueva cuenta el trabajo arbitral, por lo que para el partido de vuelta la comisión de árbitros designó a César Arturo Ramos Palazuelos como el nazareno central para el duelo de rebaño ante la máquina a disputarse en el Estadio Jalisco, y Ángel Sepúlveda confía en el trabajo del experimentado silbante.
9: Es el mejor, de lo mejor que tenemos, es una realidad, con todo el respeto, ¿no? Obviamente esperemos que sea así, ¿no? Que sea un partido que se deje jugar, que haya espectáculo para el público, que no perjudiquemos a nadie, ¿no? Creo que al final eso sería lo mejor, ¿no? Te digo, nadie se quiere equivocar, nosotros vamos a buscar hacer nuestro partido y vamos a buscar ganar mañana.
8: Para Asir Deportes, Arturo Sanguino.
10: Dos bajas y elemento clave en duda es panorama con el que Cruz Azul afrontará este sábado la vuelta de semifinales ante Chivas en el Estadio Jalisco, rival y sede cuyo historial remite a la eliminación celeste en la antesala por el título del Clausura 2004. Escuchemos a Joel Wiki, timonel cementero.
11: Nuestra idea y planteamiento en cada partido que hemos demostrado, tanto en jornada 17, cuarto de final y el de ahora, es ganar. Entonces no hay ninguna diferencia el partido de vuelta, ¿no? Vamos a proponer también una idea de juego interesante donde podamos nosotros quitar más tiempo la pelota, tenerla más tiempo, hacer una buena estrategia donde podamos vulnerar su fase defensiva, que en ocasiones es fuerte, ¿no? En ese sentido, el equipo está consciente de que hay que mejorar algunos aspectos, eso es la realidad, pero la serie está ahí, ¿no? Hemos ganado 3 partidos, empatado 1, y creo que no va a ser la diferencia el próximo sábado.
10: Orozco, Chiquete y Nicolás Ibáñez son los elementos descartados. Toro Fernández mantiene estatus en duda. Asir Deportes, Edgar Flores.
7: Gracias a nuestros compañeros. Escuchando a Wiki, Raúl, me quedé pensando, ¿tiene chance de Wiki de quedarse al frente de Cruz Azul? Ya no como interino, sino ya de fijo, ¿o lo ves muy difícil?
12: Lo veo muy difícil, Toño. Aún siendo campeón, lo veo muy difícil. Sería realmente una agradable sorpresa que lo dejara. Por mí, encantado. Si por Raúl Sarmiento fuera, ya está, pero lo veo difícil realmente por la manera en que se ha manejado el equipo de Cruz Azul, ¿no? Yo te tengo también una pregunta, Toño. ¿Este Cruz Azul debe de cambiar al portero? ¿Debe salir Mier para dejar a Gudiño en la portería? ¿Tú harías ese cambio?
7: Yo no, la verdad no. Ya tomó su decisión Wiki. Para Wiki, su arquero titular es Mier. Gudiño lo hizo muy bien, Raúl, cuando tuvo que aparecer y no fue, lo sabemos todos, no fue de 1, de 2, de 3 semanas, tuvo que estar un buen rato en la portería cementera, Gudiño respondió. Pero para Wiki, el portero titular es Mier. Ya lo dejó claro. Yo no, vamos, si yo fuera Wiki, no lo cambiaba.
12: Yo tampoco. Porque además el peso que tiene en el grupo, ¿no? No sé cómo lo tomarían los otros jugadores. Uy, por un error ya lo sacó. Creo que no es lo conveniente en este momento tan importante, sino darle confianza. Sé que es un gran riesgo porque Mier de repente sí ha tenido actuaciones muy malas. Yo creo que no es el arquero que se llegó a pensar. Sin embargo, es un portero que tiene cosas también muy interesantes y creo que se va a quedar a pesar de todos los pesares y de que el público y un buen sector de la prensa está pidiendo que venga el cambio de portero y que se castigue a Mier con la banca.
7: Sí, yo pienso lo mismo. Oye, Raúl, y del lado de Chivas, ¿cómo crees que va a plantear Milito? O sea, el marcador que llevan al Estadio Jalisco le resuelve la eliminatoria. Evidentemente no puedes regalarle el juego al equipo de Cruz Azul, pero en este momento tienes la situación de que te califica el 2-2 que sacaste en el Estadio Banorte. ¿Tú crees que vaya a ser medio especulativo Milito en el partido de mañana?
12: Sí, lo intenta, pierde, Toño. Tiene tal manejo y ha llevado a estas Chivas de la manera en que las ha llevado a donde están, es por una manera de jugar que comprenden todos perfectamente. Él no va a cambiar a sus laterales, que son prácticamente más bien volantes extremos o volantes laterales, lo que se necesite de acuerdo a la posición del balón. Sus tres centrales, su gente en el medio campo, la experiencia de Lozo y de Gobea, y adelante el trabajo de Sepúlveda, de Marín, pienso que no le va a mover, él va a seguir en la misma, porque eso es lo que le ha dado éxito. Repito, creo que ya pasó el sofocón del nervio de jugar la liguilla para los chavos, se recuperaron del marcador adverso contra Tigres, y yo creo que sería un gravísimo error de parte del Guadalajara cambiar su manera de jugar. Están donde están por el sistema de juego. Y el gran problema que tienen enfrente es la gran calidad que no el conjunto de Cruz Azul. La calidad individual de Cruz Azul es su arma, dependen de las individualidades contra un equipo que es un conjunto verdadero.
7: Va a estar bueno el juego. Va a estar bueno el día de mañana a las 7 de la noche, va por Prime. El duelo de Cruz Azul visitando a las Chivas Rayadas. Retomaremos el tema de la liguilla con Lalo Bricio, pero vamos ahora con la selección mexicana. Esto se habló el día de hoy, Israel Reyes y Memo Ochoa.
4: El futuro de Israel Reyes en América no es seguro, ya que al zaguero mexicano se le vincula con ser fichado por la Roma de Italia. Reyes se limitó a decir que su futuro en las canchas dependerá en gran parte de lo que haga con la selección mexicana en la fiesta futbolística de 2026.
13: Creo que lo que hago hoy en el presente, lo que hago hoy con selección va a ser lo que me va a aportar para ese tipo de metas, de sueños que tengo. Creo que es lo que estoy enfocando ahorita en hacer un mundial con muchachos, en representar muy bien a México, en hacer estar en estancias decisivas también, y creo que es lo que me ayudaría a cumplir estos sueños.
4: El seleccionado nacional Israel Reyes coincide en lo fuerte que será México durante la fiesta futbolística de 2026.
13: Pero se siente que en casa vamos a ser muy fuertes, se siente que es algo que queremos dejar muy, muy claro dentro de la cancha, que queremos ser un equipo que sea invicto prácticamente en nuestra cancha con nuestra gente. Y
4: Reyes aseguró que una concentración tan larga tendrá resultados positivos.
13: Nos queda muy claro que son momentos muy importantes que no podemos dejar por sentado, vaya, entrenamientos, sesiones de video, etcétera. Creo que nos puede ayudar bastante a llegar de mejor manera al mundial. Conocemos mucho más los muchachos. Creo que este mes que estamos acá nos está ayudando a reconocernos, a entender mejor dentro del campo también.
4: En el entrenamiento a puerta abierta de este viernes, se observó a Javier Aguirre pendiente del desempeño de Guillermo Ochoa, quien respondió a quienes critican su convocatoria.
14: Siempre va a faltar alguien, siempre va a sobrar alguien. cualquier selección del mundo. Creo que aquí lo importante es sumar, que la selección necesita que estemos unidos, y más jugando un mundial en nuestro país, necesitamos de toda la afición.
4: Ochoa compartió cómo ha vivido su papel de líder dentro de esta concentración.
14: Para mí es un orgullo el estar acá, creo que es lo que hay que transmitir. Es una responsabilidad también el vestir la playera de la selección, y también hay que hacérselos ver, ¿no? Y que también vean que esto no pasa todos los días, ¿no? Que no es sencillo estar acá.
4: Para Asir Deportes, Arturo Sanguino.
7: Yo insisto en que escucho muy, muy centrado, muy, muy calmado a Memo. Y ¿sabes qué, Raúl? Del tema de Israel, ya lo platicamos el otro día con Edson. A mí no me gusta que lleguen con este tipo de distracciones porque, pues sí, claro, el tema de la selección es importante y demás, pero también ahí andas con el rollo de me voy a ir a Europa, no me voy a ir a Europa, y esas cosas de repente te sacan un poquito de balance, ¿no?
12: Claro, yo creo que eso es uno también de los motivos para tenerlo ahí, para tenerlo concentrado, tratando de alejarlo de muchas otras cosas que le podrían estar pasando por la mente en este momento a Israel. Lo oigo contento, lo oigo motivado, no sé si esté ya arreglado, ojalá y sí, y que le vaya muy bien, la verdad, en Europa. Pero sí, este tipo de cosas son distractores, Toño, y hay que aceptarlo así. Ahora, hay gente de experiencia ahí que lo puede guiar, como el mismo Javier Aguirre, como Rafa Márquez, ahora ya Guillermo Ochoa. O sea, estas concentraciones tienen sus detallitos, sus cosas favorables, y bueno, espero que a Israel le sirva para que se concentre, para que esta alegría que denota al hablar de cualquier tema, lo haga estar perfectamente bien mentalizado, como dijo, en que por ahora todo es la selección y que de eso dependerán muchas cosas, ¿no? Él debe de estar tranquilo porque sabe que en el América tiene un sitio, ¿no? Y tiene un buen sueldo y una tranquilidad. Pero, pues sí, el que le esté hablando un grillito a la oreja de la Roma o de no sé dónde, pues sí, siempre puede sacarte de esa concentración que queremos tenga completita.
7: Ya está Lalo Bricio con nosotros, mi querido Lalo. Abrazo grande. Expulsaron a Bauerman. ¿Qué te pareció la expulsión de Bauerman? ¿Y qué te pareció la elección de César Ramos y de Daniel Quintero para las vueltas de las semifinales? ¿Cómo estás, Lalo? Abrazo.
15: Bonito, Raulito, Jorgito y todos nuestros amigos de Espacio Deportivo, les saludo con el afecto de siempre. Mira, me pareció acertada la expulsión. Creo que hizo un buen trabajo Ismael Rosario López, muy solvente. Y la jugada polémica, pues, es la expulsión de Bauerman al final del partido. Creo que, mira, se tienen que cumplir cuatro situaciones. Uno, que tenga el balón controlado o que tenga posibilidades de controlarlo. Yo pienso que sí tenía posibilidades de controlarlo. Otra es que los adversarios desean, la posición de los adversarios le sea favorable, es decir, se habla del último hombre. Creo que sí se cumplía. Otro, que tome dirección hacia la portería. Si bien es cierto que no la tenía, yo pienso que si continúa el siguiente toque, pudiera para darle continuidad hacia la portería, ¿no? Y otro es la cercanía. No está tan cerca del arco, pero tampoco está tan lejos, ¿no? Yo pienso que si hubiese sido una mala decisión arbitral, la comisión disciplinaria hubiera echado para atrás el castigo porque protestaron los tuzos y les dijeron, dice mi mamá que siempre no, se permanece el castigo, Bauerman no va a poder jugar el próximo domingo en Ciudad Universitaria. Ismael Rosario López no la juzga también al principio, pero estaba en el VAR Memo Pacheco, que es uno de los bares que va a estar en la Copa del Mundo representando a México junto con Eric Jair Miranda, y le dicen a verla. Yo creo que es una clara oportunidad y manifiesta oportunidad de gol malograda. La accede y lo bota del terreno de juego, ¿no? No creo que haya mácula de duda, aunque sí puede llegar a ser polémica, puede haber detractores, puede haber alguien que diga, no, pues para mí todavía no he llevado el balón controlado, para mí no estaba tan cerca. Pueden poner limitantes, pero creo que en términos generales fue una buena decisión, que fue avalada por la comisión disciplinaria, ¿no? En cuanto a las designaciones, pues me parece mandatorio que manden al mejor árbitro de México, César Arturo Ramos Palazuelos, a apagar el fuego que quedó en un partido tan caliente como con lo rodeado de la polémica como fue el Cruz Azul contra Chivas, ¿no? Creo que es garantía Arturito Ramos Palazuelos, y ojalá y nos entregue buenas cuentas mañana en el Akron. Y Dani Quintero lo tenían ahí guardado, y creo que es uno de los árbitros también que tiene cartel, que es un árbitro FIFA, a diferencia de, por ejemplo, Max Quintero, que lo mandaron a la semifinal de ida, siendo un novato, no teniendo gafete de FIFA, viniendo del problemón que había se había suscitado con la alineación indebida. Ahora, pues mandan un árbitro que ya está hecho y derecho, y también esperemos que entregue buenas cuentas en Ciudad Universitaria, queridos amigos.
7: Perfecto, Lalo. Nos hablamos el lunes, ¿no? Y esperemos que no se hable mucho de arbitraje en las vueltas.
15: O que se hable bien, mi querido Toño, ¿eh? Les mando un abrazo de gol, tengan un excelente fin de semana, ¿eh? Cuídense mucho.
7: Igual, Lalo, tiene razón, que se hable bien del arbitraje. Esperemos que sea buen trabajo, tanto en el Estadio Jalisco como también en el Olímpico Universitario. Vamos a ir a mensajes, regresamos con información del Mundial, las selecciones que ya están anunciando, no la prelista, sino ya están anunciando listas definitivas.

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4: Es diferente. Bélgica cayó en la fase de grupos en el 2022. El propósito es terminar primero del grupo y luego a ver qué pasa en la siguiente ronda. Haití, que disputará por segunda ocasión en su historia el torneo de selecciones más importante en el mundo, también anunció su convocatoria. De igual forma, el cuadro de Japón tiene ya a sus 26 elegidos. Destaca el defensa de 39 años, Yuto Nagatomo, quien disputará su quinta competencia de esta índole. De igual forma, Costa de Marfil ya tiene a su nómina, de la que sobresalen Amad Diallo, Jan Diomandé y Nicolas Pepe. Y malas noticias para los Países Bajos, luego que el defensa Matthijs de Ligt no podrá ser tomado en cuenta luego que fue operado de la espalda. Para CIR Deportes, Ricardo Blancas.
5: Gracias, Ricardo. Bueno, se están preparando todas las selecciones que estarán en el Mundial, Raúl, y pues esta decisión de ya irse por la lista de 26... Si no tienes dudas, si no tienes ya mayores complicaciones, pues yo creo que está bien, ¿no? De una vez los 26 en México se van a aguantar un rato todavía.
6: Sí, Toño, hay varios que han optado por eso y otros de plano ya dicen los 26 y tal día ya viajamos y tal día todo bien definido. Ahora, sí explicarle a la gente que de todos modos tuvieron que mandar su lista de 55. Hay una lista de todos los participantes de 55, pero están dando a conocer a algunos equipos ya sus 26. El día donde sí ya no puede haber cambios, ponte que ahorita, Dios no lo quiera, algún jugador se lastima, podrían decir, bueno, dentro de mi lista de 55 tengo a fulano y lo mando a llamar para lo que van a ser los 26, pero a partir del 1 de junio sí ya no hay cambios más que por lesiones muy, muy graves.
5: Correcto, correcto. Ahorita, aunque ya están 26 jugadores de Bélgica, de España, etcétera, etcétera, todavía pueden modificar esto hasta el 1 de junio. Regresamos a la recta final.
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11: Chivas cerró su preparación para el partido de vuelta ante Cruz Azul ante 7,000 personas que se dieron cita en el Jalisco. Arroba Medio Tiempo.
12: Con gol en solitario de Ali Soto al minuto 24, las Rayadas de Monterrey ganan la ida de la Liga MX Femenil ante las Águilas del América. A pesar de llevarse el primer asalto, la goleadora Soto sabe que todavía no han ganado nada.
13: Que no hemos ganado nada, es un gol que nos pone en ventaja, pero al final los marcadores son muy engañosos, entonces feliz por anotar y llevarnos la ventaja, pero no hemos ganado nada todavía.
12: Mientras que Ángel Villacampa, director técnico de las Águilas del América, confía en revertir la situación el domingo en la vuelta.
14: Lo bueno que tiene este formato es que ahora quedan 90 minutos, 12 de la mañana, estadio de la ciudad de los deportes, en nuestra casa, y mejorar todas las situaciones que hemos tenido hoy.
12: Para CIR Deportes, José Ignacio Olvera.
5: Bueno, pues así los primeros 90 minutos, Raúl, en la gran final femenil. Vamos a ver qué pasa en la vuelta, se juega en la casa del equipo americanista. Ha sido muy fuerte América Femenil en casa, sobre todo en la liguilla. A ver qué pasa, ¿no?
6: Exactamente, Toño. Ventaja es ventaja y Rayadas viene con ventaja. Pero bueno, creo que América podría darle vuelta acá, ¿no? Fue el líder general. Le ganó ese puesto a Monterrey en la última jornada y creo que va a ser una gran final, y yo sí espero la mejor entrada para el América Femenil en esta final, ¿no? Y vamos a ver qué pasa con el técnico español del América, que me parece que terminando se va a alejar del club porque lo quieren en España, en el Atlético de Madrid. Parece que la oferta es muy buena, muy interesante. Y además este muchacho lleva 7 finales con el América, solo ha ganado una, y creo que buscará la manera como sea de que la gane el América para poder decir de 7-2.
5: De 7-2, pues sí. Y si es despedida, pues despedirse como campeón. Señor productor.
15: Muchas gracias, Toño. 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César Ramírez, del Estado de México. Raúl, excelente charla con Alex Domínguez en tu podcast La Pelota Está en el Fondo. Felicidades.
6: Muchas gracias, sí, el buen Alex es todo un personaje mundialista en el 86 y un auxiliar técnico, me parece quizás el mejor del país, ha trabajado con todos,
15: Muy bien. Carlos Ortiz, excelente fin de semana, Toño. Sí, sé que estuviste... Toño, no sé si tuviste oportunidad de ver el calendario de los Jaguares de Jacksonville.
5: La presentación.
15: Y cómo lo presentó con su nuevo look, Trevor Lawrence. Se ve muy prometedor, saludos.
5: Sí, muy buena presentación. Todas las presentaciones, la verdad, es que son muy ingeniosos y hacen un gran trabajo en redes sociales.
15: Alejandro Beard, de Catepec, muy buenas noches. Hoy 15 de mayo, Día del Maestro. Muchas felicidades para todos ustedes que son para mí unos maestros de la difusión y comunicación en información deportiva. Que tengan excelente fin de semana.
5: Gracias, Alejandro. Igual, abrazo.
15: Andrés Díaz, de la Alcaldía Benito Juárez. Buenas noches. Con respecto al tema del Salón de la Fama del béisbol, por cierto, felicidades a Pepillo Segarra. Toño, te tocó en 1988 con la entrada al Salón de la Fama del maestro Mago Septién, así como en 1996 el gran maestro Sonny Alarcón. ¿Cómo nos podrías contar estas experiencias, por favor?
5: No, yo no estuve ahí. Fue un momento especial, obviamente, para el Mago y después para Sony también. Pero no. Transmitíamos juntos ya. Ya en el 88 transmitíamos los tres. En el 96 ya no estaba Sony transmitiendo. Y el Mago tampoco ya estaba transmitiendo. Pero luego el Mago regresó para hacer algunas colaboraciones, pero pues obviamente dos maestros, mira, ahora que es el Día del Maestro, sí. Dos grandes maestros sin duda, y obviamente tenían que estar en el Salón de la Fama.
15: Definitivamente. Fernando de Tláhuac, ya dejando a un lado a Pepillo y a sus festejos, ¿no creen que la liguilla sería mejor si fuera a ganar o morir? Se han visto buenos partidos, pero a mí no me gusta eso de que con empates puedas pasar a la siguiente ronda. Sería mejor que fuera sin la posición de la tabla, simplemente a ganar, que no hubiera empate. ¿Cómo lo ven?
5: Ah, lo que pasa es que, a ver, necesita de alguna manera darte un beneficio, Raúl, si tuviste una buena temporada, ¿no?
6: Claro, esa es la cosa, o sea, buscar la manera de que te sirva haber quedado entre los mejores, ¿no? Antes sí se iban a tiempos extras y a penaltis, ¿no? Pero pues siempre quedaba la cosa de qué me sirvió quedar mejor en la puntuación. Hubo un tiempo que se utilizó el gol de visitante también, y eso definió incluso títulos que nadie había ganado, pero el gol de visitante les dio títulos. Hay uno histórico del Tuca Ferretti. El marcador fue 3-3, pero tenían más goles de visitante los Pumas y por eso fueron campeones.
15: Carlos Márquez, desde Naucalpan de Juárez, dice: soy poblano de hueso colorado, por lo tanto, enfranjado, perico y azteca hasta la médula. Ayúdenme a entender qué pasa con Puebla. ¿Por qué sí podemos hacer las cosas importantes en el béisbol, en el americano, pero en soccer damos lástima? ¿Es cuestión de dinero, conocimiento sí, o interés?
5: No, bueno, hay la inversión es clave. Raulito, bueno, abrazo grande.
6: Hasta el lunes, buen fin de semana.
5: Ahí viene Eddie, quédense aquí en Grupo Asir, buenas noches.
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Ya son las 8:08 minutos en la comadre 105.5 puros éxitos y en la aplicación iHeartRadio. 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
1: ¿Sientes que estás cansado de la relación? Pues no sé, comadre. Es complicado, oye. Si ya quieres salir de esa relación, la pregunta del millón, ¿qué hacemos ahí entonces? A ver, ¿qué le dirías tú a Jazz que la estás escuchando? ¿También te ha pasado lo mismo en tu relación? No lo creo, ¿en serio? ¿Es normal sentir que a veces pues ya no quieres a tu pareja e incluso quieres terminar con él? Pero solamente a veces. En La Comadre 105.5, puros éxitos, y en iHeart Radio compartimos cosas de la vida que a veces nos preocupan, como decir que ya no lo quiero. Ya son las 8:16. Buenas noches.
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Cristian Nodal en la comadre 105.5, puros éxitos también a través de la aplicación iHeart Radio Corazón de Melón. Gracias por acompañarme en esta noche, y es que yo te tengo recomendación. 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Sígueme en Instagram, @gocobaez. Pero antes llega Fuerza Régida, se llama Me Jalo. ¿Te ha pasado que a veces sientes como que ya no soportas a tu pareja, hijo? ¿Eso le pasó a Jazmín?

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0: Los Yes Yes con el verde de tus ojos en la comadre 105.5 puros éxitos y en la aplicación iHeart Radio. Sígueme en Instagram, arroba Coco Baez, comadre, compadre. Vámonos con Cupi Coco, mi amor. Y es que hoy en Despechados dice nuestra querida Jascoquito: ¿en serio es normal que ya no me guste mi novio? Bueno, solo a veces, que incluso quiera terminar con él. Ay, Jazmín, contigo. Pero por acá Lupita dice: Coco, pues yo creo que técnicamente sí. Es por eso que ya pues se conoce como la etapa del enamoramiento, ¿no? Seguramente ya le ha pasado. Pero pase lo que pase, debes quedarte con tu pareja, porque tras esa pequeña etapa, el amor volverá. Créeme, a mí me pasó lo mismo. Y vas a desperdiciar un amor solo porque hay una etapa donde ya no sientes lo mismo. Mi ex me dejó en esa etapa, pero la verdad es que yo sí lo quería muchísimo. Aprendí entonces que a veces llega un momento en el que estamos tanto conviviendo con una persona que creemos que ya no la queremos, pero solamente pasamos del enamoramiento a reforzar el amor. Yo sé lo que te digo. ¿Será que sí? Porque diría Cristian Nodal: a mí se me olvidó que me quería, hijo. ¡Y se le olvidó! En la comadre 105.5, puros éxitos y en iHeart Radio. ¿Tú crees que de verdad sea normal que de repente, de vez en cuando, ya no te guste tu pareja?
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Grupo Firme, el beneficio de la duda en La Comadre 105.5 Puros Éxitos y en iHeart Radio. Continuamos con Despechados, comadre, en esta noche. ¿Y sabes qué? Rosy, hermosa, dice Coquito, a mí me pasa regularmente, pero cada mañana que despierto al lado de él y verlo, ay, me hace pensar todo lo que hemos hecho juntos, viajes, fiestas, metas, locuras, la casa, los niños. La verdad es que me vuelvo a enamorar. Veo a mis hijos y la verdad no me imagino una vida sin ellos. Pueden intentar hacer cosas diferentes. A veces salir solos sirve de mucho. Dense un tiempo en pareja. ¿Te ha pasado que un día amaneces con la sensación de ya no querer estar con tu pareja? ¿Por qué no lo sabes? ¿Pero te ha pasado? Es complicado, ¿verdad? Y es que, como diría una canción, los caminos de la vida no son como yo pensaba. En La Comadre 105.5 Puros Éxitos y en iHeart Radio.

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0: El duelo. Para que ya no duela en la comadre, 105.5, puros éxitos y en iHeart Radio, vámonos. Ay, Dios mío. Mi querida Jazmín me dice, Coquito, a veces no sé qué me pasa, pero hay días en los que literal no soporto a mi pareja hasta quisiera terminarlo. Mi pregunta es, ¿eso es normal? Pues creo que no eres la única, hija. Mira, Coquito, la verdad es que a mí me pasa, pues, algo similar. Y es que... a mí me pasa algo, pues creo que a todas las mujeres. Y se trata de cuando estoy en mi periodo. Porque cuando eso pasa, cuando estoy justo antes de comenzar, cuando llega el enemigo, me empiezo a enojar con él. Pero feo. Las hormonas son como una montaña rusa. Una semana antes me pongo explosiva. Durante el periodo, ¿qué te digo? Y las dos semanas después, ¡ay, ya es todo, amor! Es la regla básica, pero a veces hay desajustes hormonales que a una la vuelven más complicada. Así que, no te culpes. Tal vez sí, sí. Es normal, aunque no lo creas. 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

Oye, corazón de melón, te tengo recomendación y se trata del Morning Show en la Comadre 105.5, puros éxitos y en la aplicación de iHeartRadio. Edén Muñoz, chiquitita. Y sí, mi amor, mañana en punto de las 8 de la mañana llega el Morning Show con Midianita Sainz, la cazadora de 8 a 10. Tempranito aquí te acompaña con buena música y grata compañía, así que no te la pierdas, el Morning Show de la Comadre 105.5, puros éxitos. Mientras, vámonos con esta, es lo nuevo de los dos carnales, se llama Me Derrito.

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1: Uy, qué buena canción, Los Pequeños Musical. Me encantaría en la comadre 105.5. Puros éxitos.
0: ¿Te ha pasado que hay días en los que, literal, sientes que ya no amas a tu pareja? Le pregunté a la inteligencia artificial por qué sucede esto. Y me dice, no sentir nada por tu pareja puede deberse a un desgaste emocional, a una etapa de evolución de la relación, donde desapareció el enamoramiento, o a problemas más profundos, como estrés acumulado, desconexión por heridas del pasado, o incluso depresión. Hay una llamada fin de la etapa del enamoramiento, la fase donde las mariposas en el estómago se van, porque son temporales. Si esperas que esa intensidad inicial dure para siempre, confundirás entonces el amor maduro, que es paz y seguridad, con el desinterés. ¡Aguas! Está bastante complicado, ¿no? Pero te aseguro que cuando pasa esa etapa, se vive una relación plena y bonita. La cosa es llegar. 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

La Sonora Santanera se llama Pena Negra en la Comadre, 105.5, puros éxitos, y iHeart Radio, Comadre y Compadre. Yo me voy, pero regreso contigo el día de mañana en punto de las 2 de la tarde. Antes de Anita Sáenz, La Cazadora, a las 8 de la mañana con el Morning Show, aquí en la Comadre, 105.5, puros éxitos. Cerramos con El Fantasma, se llama Fuera de Servicio, y sonríe, porque para ver caras feas, ya está la de tu vecina chismosa. Así que sin más ni más, bye bye, adiós.

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0: Ya en las 8 de la mañana con 17 minutos. Buenos días, comadre, compadre. Feliz de acompañarte en el Morning Show de la Comadre. 105.5 puros éxitos y en la aplicación de iHeartRadio. Sé que algo me falta. Es que, comadre, compadre, hoy es de esos sábados en los que sientes que no terminas de despertar. ¿Te ha pasado? ¡Cuatro! ¡Buenos días! ¡Córrele ya al micrófono de la comadre! Necesito escuchar tu voz para poder despertar. Terminar de despertar, ya ando al 100. Pero necesito escuchar tu voz en el micrófono de la comadre en la aplicación de iHeartRadio, porque hoy armamos el recuento de la semana. Mucho chismecito. Además, que el día de hoy nos vamos a comer con las mamis más comadres. Si te lo habías perdido, el día de ayer estuvimos anunciando a nuestras ganadoras. A lo largo del programa vamos a estar recordando sus nombres y pues vamos a vivir una experiencia increíble en punto de las 2:30, 3 de la tarde. Vamos a estar por ahí conviviendo con todas las mamis más comadres. Entonces el día es largo, divertido y tú me vas a acompañar en todo lo que voy a hacer el día de hoy. Entonces córrele ya a reportarte conmigo en el micrófono de la comadre en la aplicación de iHeartRadio. Y bueno, también en Facebook me encuentras como Diana la Cazadora Locutora en 105.5 La Comadre. Instagram, Diana Massa Science. Regreso en punto de las 8 de la mañana con 40 minutos para cazar la nota. Buenos días.
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Ya en las 8 de la mañana con 56 minutos en el Morning Show de La Comadre, 105.5 puros éxitos y en la de iHeartRadio. Soy Diana Sáenz, de La Cazadora Contenta, de andar por acá contigo, de echar el cotorreo, el chismecito, la platicada y sobre todo disfrutar de los éxitos. Oye, ya tengo por acá saludos para Irving, que anda a la escucha, también para Israel. Muchas gracias por tu mensajito a través de la aplicación de iHeartRadio, bueno, por tu nota de voz. También por acá para mi comadre Imelda, que ya anda trabajando. Y justo por ahí me contaron que esta canción es de tus favoritas, ¿eh? ¡Aroma! Amor de tres en La Comadre, 105.5 puros éxitos y en iHeartRadio.

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Ya en las 9 de la mañana con 12 minutos. Buenos días, comadre, compadre. Soy Diana Sáenz, la cazadora, lista para contarte qué onda con el clima poblano. ¿Será que hoy tenemos probabilidad de lluvia? Bueno, te lo cuento en punto de las 9 de la mañana con 18 minutos.

0: Ya en las 9 de la mañana con 18 minutos. Buenos días, comadre, compadre. ¿Cómo andamos? Yo contenta de poder saludarte, de poder acompañarte y sobre todo contarte qué onda con el clima poblano, porque pues el sol nada más está de adorno ahorita, en este momento. Prácticamente todo el día cielo azul, cielo nublado. La verdad es que, pues así que digas calor, calor no hace mucho, pero sí a lo largo del día, la neta es que va a llegar la temperatura, el bochorno, 20 grados en estos momentos, pero prepárate, porque la máxima será de 29, entonces a partir de las 12 del día va el calorcito llegando, 27 grados, en punto de las 5 de la tarde tenemos una probabilidad de lluvia débil, es muy ligera, pero aún así te lo cuento por cualquier cosa. Yo sé que es fin de semana, la banda quiere salir, la banda quiere cotorrear, entonces pues como quiera llévate una chamarrita por cualquier cosa porque hay esta probabilidad de lluvia débil a partir de las 5 de la tarde y vuelve a esta probabilidad a las 11 de la noche. Entonces probablemente sí nos llueva un poquito y bueno, la máxima es de 29 grados, la mínima de 15. Mucho calor el día de hoy, comadre, compadre. Mucho bochorno. Así que pues identifica cuál es el horario correcto para poder sacar a pasear a tus mascotas. También manténlas súper hidratadas y si te encuentras alguna mascotita sin hogar y puedes obsequiarle un poquito de agua para que se mantenga hidratado y continúe su camino. Ya sabes que todos los días te lo recuerdo, te lo agradezco muchísimo. Soy Diana Sáenz de La Cazadora y te acompaño en el Morning Show de La Comadre, 105.5 Puros Éxitos y en la app de iHeartRadio.
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0: 32 minutos, comadre, compadre, ¿cómo vamos? Yo muy, pero muy contenta de andar por acá contigo y sobre todo de saludar a toda la banda que se anda reportando en el micrófono de la comadre y también de poder saludar a mis mamis, las más comadres, el día de hoy, porque nos vamos a pasar un sábado diferente, bonito. De esos que me gustan, comadre, compadre, echando chismecito y sobre todo consintiendo a mami, porque ya te habíamos platicado que pues en esta ocasión dijimos, no, a mamá se le tiene que consentir, que deje de hacer cosas, porque siempre el 10 de mayo quien termina haciendo la comida para ella misma, pues es mami. Entonces, hoy vamos a consentir a Marilú Aguilar Argüello, a María Verónica López Jiménez, a Renata López, Sandra Rodríguez, que son nuestras mamis ganadoras de esta mesa para mamá. Muchas gracias a todas las que participaron el día de hoy. Vamos a estar enlazándonos justo para contarte cómo va todo este evento y además, pues, para que escuches a las mamis que son las más comadres. Soy Diana Sáenz, la cazadora, y te acompaño a través de la Comadre 105.5 Puros Éxitos y en la aplicación de iHeartRadio.
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1: Compa Peso, hay algo que le quiero decir a esa morra que está ahí.

amigos ya del Morning Show de La Comadre, pero no me despido de ti. Soy Diana Sáenz, la cazadora, y me quedo contigo todavía un muy buen rato. ¿Por qué? ¿Qué crees, comadre, compadre? Bueno, pues vamos a armar el recuento de la semana. Mucho chismecito, estrenos musicales y además, justo, muchos éxitos. Por escuchar a través de La Comadre 105.5 Puros Éxitos y en la aplicación de iHeartRadio. Soy Diana Sáenz, la cazadora. Buena tarde.

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0: Grupo Firme, el beneficio de la duda, ya a las 10 de la mañana con 17 minutos. Buenos días, comadre, compadre. Oye, ¿ya tienes la app de iHeartRadio para poder comunicarte conmigo? Bueno, si tu respuesta es sí, de puñito, abracito virtual, porque tú y yo podemos estar ya en contacto. Pero si aún no la descargas, ¿qué estás esperando? Córrele a tu tienda de aplicaciones, en donde descargas que Facebook, Insta, vas a poder encontrar iHeartRadio, la del corazoncito rojo. ¿Qué vas a hacer? La vas a instalar, es completamente gratis, ¿ok? Te vas a registrar, tus datos están súper seguros dentro de la aplicación y de esta manera ya podrás hacer uso de la app. Nos vas a buscar La Comadre 105.5. Te va a aparecer la estación y ya por ahí nos guardas en tus memorias para que tengas fácil acceso a la estación y vas a encontrar ese círculo rojo con un micrófono blanco. Lo tocas. Tienes 30 segundos para decir, Medianita, ¿qué rollo? Acá te ando escuchando. Le das enviar y listo. Así de fácil yo podré saludarte al término de cada hora. Recuerda, aquí estamos armando el recuento de la semana. Eso es Cazando la Nota y artistas comadreados a través de La Comadre 105.5. Puros éxitos y en la app de iHeartRadio.
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0: 7:40.
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0: Oye, feliz de poder acompañarte y sobre todo de andar por acá echando el chismecito, el cotorreo, la platicada. Y además que esta semana uno de los artistas más comadreados, adivinen quién fue. Comadre, compadre. Y es que ¿cuántos no hemos cantado, no hemos sentido las canciones de Juicillos como nuestra? Y bueno, hay un trend en este momento en TikTok que tú lo puedes checar y de hecho puedes compartir tu canción favorita de Juicillos porque pues ellos se hicieron virales y tuvieron como que un segundo aire.

0: musical, musical de este trend que dice que hay personas que crecieron con las canciones de Cuisillo y se nota. Como compartiendo la canción que sienten que forma parte de ellos. Y yo siempre le he dicho, en esta vida siempre va a haber una canción de Cuisillos que te acompañe en lo que sé que estés pasando, a lo mejor en algún problema de amistad, familiar, a lo mejor algún corazón roto o alguien que sientes que no te valora y a veces lloras. Pues sí, efectivamente, Cuisillos nos ha acompañado por muchísimos años. Soy Diana Sáenz, la cazadora, y te acompaño a través de La Comadre, 105.5 Puros Éxitos, y en la aplicación de iHeartRadio, comadre, compadre. Recuerda reportarte conmigo en el micrófono de La Comadre y decirme...
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rolitas en la Comadre 105.5 Puros Éxitos y en la aplicación de iHeartRadio. Ya a las 10 de la mañana con 56 minutos. ¡Buenos días! Desde las 8 de la mañana echando el cotorreo, el chismecito, la platicada. Saludo por acá a Yair y a su mami que están a la escucha. Muchísimas gracias por reportarse conmigo en el micrófono de la Comadre. Para Santi, también por acá para Pavel que se reporta conmigo. Mi querida comadrita que me dice: Diana, ya estamos listos para el rato la comida. ¡Uy! Y recuerden que al ratito vamos a festejar a las mamis, las más comadres, que fueron las ganadoras de esta mesa para mamá. Entonces, al rato, a partir de las 2 de la tarde, vamos a estar justo enlazándonos con, pues, con Coco Baez, que va a andar por acá en cabina para llevarte todos los detalles de este gran momento que vamos a vivir el día de hoy. Hoy comemos rico, comadrita, compadrita, y sobre todo, pues echamos chismecito como debe ser, ¿eh? Soy Diana Sáenz, la cazadora feliz de acompañarte en La Comadre 105.5 Puros Éxitos y en la aplicación de iHeartRadio. Llegan los Askis. Amor, regresa. Buenos días.

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0: Grupo Frontera a través de la Comadre 105.5 Puros Éxitos y en la aplicación de iHeartRadio. Soy Jenna Sáenz, la cazadora, comadre, compadre. Oye, lista para poder acompañarte y sobre todo soltar pues los éxitos, los chismecitos. Y también quiero contarte que de lunes a viernes te esperamos en Despechados. ¿De qué se trata esto? Bueno, pues Coco Báez será tus oídos porque queremos que nos cuentes pues sí, todo lo que de pronto traemos en el pechito, porque a lo mejor tienes ahí un amor atorado en el pechito. Y Coco justo va a encontrar una canción adecuada, indicada, comadre, compadre, para poder expresar todo eso que tú sientes. Así que en punto de las 8 de la noche, de lunes a viernes, te esperamos en Despechados para que cuentes tu historia y podamos encontrar esa canción que te pertenece o que le pertenece a ese ex amor, ¿eh? Soy Diana Sáenz, la cazadora y la comadre, 105.5 Puros Éxitos y en la aplicación de iHeartRadio.
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0: 11 de la mañana con 42 minutos en la Comadre 105.5 Puros Éxitos y en la aplicación de iHeartRadio. Soy Diana Sáenz, la cazadora. Comadre y compadre, chismecito pero fuerte, ¿eh? Los Tigres del Norte. Pues que te cuento que mis compadritos andan pero con todo, y es que esta semana platicamos de ellos porque decimos que nunca descansan, ¿eh? Este 2026 está lleno de conciertos, y de hecho, pues a unos cuantos días, a 11 días de que visitaron tierras poblanas, pues ya andan con todo. Se nos fueron a un festival, comadre, compadre, y de hecho, ya están compartiendo por ahí algunas imágenes de todo lo que se vivió en este gran festival. Yo te había platicado que los jefes de jefes siempre nos comparten, pues, ¿en dónde están cada fin de semana? Y en esta ocasión los Tigres del Mundo se fueron hasta Puerto Rico, a un festival que el día de ayer se vivió intensamente, se cantó, se bailó, se gozó, y sobre todo, pues se disfrutó mucho, y de hecho compartieron todo el soundcheck que estuvieron. México, Puerto Rico, esta noche se canta con el corazón. Además tuvieron de invitada a Snow Dog Product, que la verdad está muy chido. Sinceramente, esta chica canta increíble, ha tenido colaboraciones con Kenia y con muchos artistas. Imagínate ver a los Tigres del Norte con Snow. Yo la verdad es que me sorprendí y dije, ay, mis Tigres cada vez andan pero más versátiles. Pero la puerta. Soy Diana Sáenz, la cazadora, y te acompaño a través de La Comadre 105.5 Puros Éxitos y en la aplicación de iHeartRadio.
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5 puros éxitos y en la app de iHeartRadio. Oye, ya tengo por acá saludos para Nancy, que anda la escucha. También por acá para el buen Chavita, muchísimas gracias por tu mensaje. Para Carlos Arturo, que igual me dice, cazadora, buena tarde, sí. Dejamos otros ese buenos días para ya decirte buena tarde y sobre todo para acompañarte hasta las 2 de la tarde, armando el recuento de la semana y platicándote cuáles fueron los estrenos de esta semana. Soy Diana Sáenz, la cazadora en la comadre, 105.5 puros éxitos y en la app de iHeartRadio.

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12 del día con 14 minutos, comadre y compadre, que se sienta la vibra de este sábado. Aquí en La Comadre 105.5 Puros Éxitos y en la aplicación de iHeartRadio, Armando, el recuento de la semana. Soy Diana Sáenz, la cazadora, feliz de acompañarte. Buena tarde.

21 minutos en la Comadre 105.5 Puros Éxitos y en la aplicación de iHeartRadio. Comadre, compadre, oye, te cuento el último chismecito el día de hoy en punto de las 12 del día con 40 minutos, porque ¿qué crees, comadre, compadre? Recuerda que el día de hoy vamos a festejar a mami, a las mamás más comadres del condado, y se sabe. Recuerden que hoy vamos a reunirnos con todas las mamis que, pues, ganaron. Recuerda que tuvimos una dinámica esta semana donde, bueno, pues, podías ganarte y reservar una mesa para mamá, justo para poder comer el día de hoy, convivir, conocernos y además, pues, consentir a mamá, porque se van a llevar muchos regalitos también por allá, ¿eh? Felicidades a Marilú Aguilar, a Verónica López Jiménez, Renata López,

0: 12 del día con 44 minutos, haces que pierdan la cabeza. Oye, comadre, compadre, soltando ya el recuento de la semana a través de la comadre 105.5 Puros Éxitos y en la aplicación de iHeartRadio. Soy Diana Sáenz, la cazadora, y tengo que contarte algo de Cazzu, Selena Quintanilla y Avi Quintanilla. ¿Qué? ¿Y esta fusión extraña? A ver, bueno, resulta, la semana pasada te había platicado acerca del concierto de Cazzu, donde ella decidió cantar e interpretar, mejor dicho, una canción de Selena Quintanilla, canción que Avi compartió el video. Entonces todo mundo fue como de Sí, sabemos que Avi Quintanilla siempre ha sido como que muy picky en esas cosas, y él pues como que no aplaude cuando alguien canta algunas canciones de Selena, porque él dice que solo Selena sabía cuál era la fórmula de la música y la fórmula para poder conectar con el público y poder interpretar sus canciones. Pues, ¿qué crees? Que nos calla la boca a todos, porque hasta se presentó en el último concierto de Cazzu en Chicago y la coronó esa noche como la reina de la música. Y él dijo, leyó una carta y dijo: mi hermana Selena, ya ves que habla así, Avi. Ella era la reina del Tex-Mex, y hoy quiero regalarte esta corona porque tú eres la reina de la música en este momento. Y mira, mi piel así chinita, chinita. Entonces, literalmente, Cazzu ya tiene la aprobación de Avi Quintanilla para poder cantar y poder coverear las canciones de Selena. Soy Diana Sáenz, la cazadora, y te acompaño a través de la comadre 105.5 Puros Éxitos y en la app de iHeartRadio.
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¡Vámonos, comadre, compadre! Ya las 12 del día con 58 minutos. Ay, ya nos despedimos, comadre, compadre. Oye, pero te quedas en compañía de Coqui, de Coco Baez, que por cierto ya ando por acá, si no me equivoco. Y tú dirás, Diana, ¿pero a dónde te me vas si todavía te falta un buen rato de cotorreo? Bueno, pues me voy en este momento a convivir con las mamis más comadres. Recuerda que en punto de las 2:30 nos vamos a reunir y de hecho voy a estar enlazándome por acá con Coco Baez para contarte todos los detalles de este gran momento, Mesa para Mamá. El día de hoy vamos a convivir con las mamis más comadres que participaron a lo largo de estas semanas para poder llevarse esta comida, poder conocernos y sobre todo, digo, tú y yo somos familia. Todos los días nos escuchamos, pero aún así el poder compartir la mesa contigo va a ser algo increíble. Ya llegó Coco, sí. Échate un gritito rápido, porfis. Ay. Pues yo, Coco Baez. Soy Diana Sáenz, de La Cazadora. Cuídate mucho. No digo adiós, hasta el rato.

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Ya son la 1:19, comadre, compadre, ¿qué andas haciendo? ¿Qué anda tu compita el Coco Baez? En esta tarde de sábado, en la comadre, 105.5, puros éxitos. Te dejo con los Carlos, se llama Pídeme la Luna, y prepárate, porque te voy a pasar detalles de una mesa para mamá.

Oscar y León se llama Que Vuelvas en la Comadre 105.5, puros éxitos y en la aplicación iHeart Radio. Comadre, compadre, ¿cómo estás? ¿Cómo andan en esta tarde de sábado? Gracias por acompañar a su compa el Coco Baez, pero yo ando muy contento. Y es que, mi amor, ya se fue mi Dianita Sainz. La mandé con la disposición de que te atienda muy bien. Va a ser tu mesera estrella el día de hoy. No, hombre, también va a comer mi Dianita, la mandé.

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2: En La Comadre 105.5, puros éxitos. Y en la aplicación iHeartRadio. Yo son 1:26, buena tarde, comadre, compadre.
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0: Pequeña y Frágil, con Control, en la comadre 105.5, puros éxitos, y en la aplicación iHeart Radio, comadre y compadre. Oye, te traigo chisme de pequeños musical. Y es que, comadre, ¿qué crees? A través de Instagram, donde puedes seguirme como @cocobaes, compartieron una fotografía. Ay, de una conferencia de prensa. Pero bueno, de la conferencia de prensa no compartieron nada, sino que en la conferencia de prensa les llegaron unos regalitos, unos bonitos snacks, una botana de unos fanáticos, unas como galletitas con aderezo muy, que se veían muy ricas. ¿Y sabes qué hicieron? Pues ya querían que se acabara la rueda de prensa para probarlos. Y estaban tan ricos que lo compartieron a través de Instagram. Ay, comadre, a mí, mi mujer no me dio ni de desayunar, imagínate nomás. Ay, pero qué bueno, parte de la fama en la comadre, 105.5, puros éxitos, y en iHeart Radio. Sígueme en Instagram, @cocobaes, y sonríe porque para ver caras feas ya está la de tu vecina chismosa. Buena tarde, comadre, compadre.
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Ya son las 2:11 en La Comadre, 105.5, puros éxitos. Prepárate porque en dos canciones te traigo chisme y además me voy a enlazar con mi Dianita Sainz, la cazadora. ¿Cómo están las mamitas hermosas en mesa para mamá? Ahorita lo descubrimos. Mientras, si vas manejando con precaución, abróchate bien el cinturón y súbele a este rolón. Buena tarde.

0: Es el grupo firme, se llama El Beneficio de la Duda. En la comadre 105.5, puros éxitos, y en la aplicación iHeartRadio. Oye, comadre, compadre, te traigo recomendación para este fin de semana y se trata del mitote de la comadre. Sí, las mejores entrevistas con tus artistas favoritos en un solo lugar. 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Y yo te recomiendo la de los Tigres del Norte, que nos platican cómo han durado tantos años en la cima del éxito. Oye, y hablando de cosas buenas, no hombre, ya como que es la hora de comida, ¿no crees? Por eso me voy a enlazar con mi Dianita Sainz, la cazadora. Y es que, mi amor, está nada más y nada menos mi preciosa con las mamitas ganadoras de Mesa para Mamá. Y ella tiene todos los detalles, así que, ¡Dianita! Te escucho, por favor, adelante.
1: Amigos de La Comadre, soy Diana Sáenz, la cazadora, transmitiendo completamente en vivo desde Onésimo. Adivinen con quién estoy. Mamis, las más comadres, ¿están listos para aventarse su grito? Una, dos, tres. Felices, emocionadas. Oye, por acá tengo todas las mamis ya listas para poder disfrutar de esta gran comida, que ellas apartaron una mesa para mamá, que debo mencionarte, Coco, que la verdad es que fueron las hijas, yo por acá tengo a mis comadritas, que ahorita vamos a estar platicando con ellas para que nos cuenten, pues, y ¿sabes qué? Que también, aparte que nos cuenten, que puedan justo decir al aire esas palabras que nos dijeron a través del micrófono de La Comadre en la aplicación de iHeartRadio, porque yo escuché, también Coco escuchó por allá los mensajes para poder participar y tener un lugar reservado aquí en esta mesa, transmitiendo completamente en vivo desde Onésimo Restaurante aquí en la ciudad de Puebla, en el centro. De verdad que es precioso el poder compartir este día y recordarte, comadre, compadre, que no solamente se festeja el 10 de mayo, sino todos los días, ¿verdad, comadritas? Todos los días hay que consentirlas y justo por eso el día de hoy las vamos a consentir. Y además que no solamente es la comida, hay muchas sorpresas más que ya estaremos platicando más adelante. Yo sigo transmitiendo completamente en vivo desde Onésimo a través de La Comadre 105.5, puros éxitos, y en la aplicación de iHeartRadio.
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0: Los Tigres del Norte, golpes en el corazón con Paulina Rubio en la Comadre, 105.5 puros éxitos y en la aplicación iHeartRadio. Sin lugar a duda, los mejores momentos se viven en la mesa. Una mesa para mamá. Por eso, me enlazo con mi Dianita Sainz, la cazadora que nos tiene todos los detalles de mesa para mamá. Dianita, adelante, te escucho.
1: Oye, mi Coco, feliz de saludarte de nuevo y que se escuche la energía que tienen las mamis. Oye, Coco, transmitiendo completamente en vivo desde Onésimo. Y por acá ya tengo a mi comadrita, que su hija participó justo para poder llevarse esta comida y reservar este lugar, esta mesa para mamá. Mi querida Sandra. Sandra, ¿va?
2: Sí. Hola, muy buenas tardes. Muchas gracias a la comadre porque nos va a dar la comida del día sábado. No vamos a cocinar.
1: Justo,
2: muchas gracias.
1: Justo decíamos, van a dejar el mandil, porque muchas veces la neta es que, pues de pronto 10 de mayo cocina mamá o hace el postre mamá. Entonces, mi querida Sandra, muchas felicidades. Por acá también tengo a Renata, que participó su hija. Renatita, ¿cómo estás?
3: Hola, muchísimas gracias. Buenas tardes, hermoso. Faltaste tú, Faltaste tú y te agradecemos, le agradecemos a Grupo Asir, a la comadre, a ti Gio, a Dianita y a todo el equipo de producción por consentirnos.
1: No les había contado, pero Coco es el postre, entonces al rato llega el muchachón. Por acá súper rapidísimo, nos vamos con nuestra otra mami.
4: Hola, muchas gracias por esto, el Grupo Asir, Adriana, muchas gracias, estamos aquí súper contentas, gracias a Carito también por el mensaje, como 7 veces lo mandamos, pero con toda la actitud, y pues gracias por esto.
1: Perfecto, nuestra última mami antes de despedirnos, porque ya nos urge comer, comadrita, feliz, emocionada, contenta.
5: Sí, muy buenas tardes, la verdad sí, muy muy feliz, fue una gran sorpresa, no me lo esperaba, no sé con qué frase, pero le agradezco a mi hija que haya participado y pues nos llevamos la comida. Muchísimas gracias.
1: Es lo que les había platicado, que los mensajes de todas las comadres nos hicieron llorar. Nosotros seguimos por acá en Onésimo, transmitiendo completamente en vivo. Nos despedimos, ya vamos a comer, como debe ser, mi Coco, te queremos mucho. Comadritas, un último grito. En la comadre, puros éxitos.
0: Ay, qué bonito, provechito, Dianosa, mis mamitas hermosas, abrazo.
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0: rancho de San Francisco hasta el año venidero nadando por el desierto. ¿Qué te parece? 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

0: Que vuelvas con Karim León en la comadre 105.5 puros éxitos y en la aplicación iHeart Radio. Mi vida corazón de melón, un tip te doy porque tu compa el coco soy. Hoy hablando de la comida rica que hoy tienen mis mamacitas en mesa para mamá. Corazón, ¿cómo vas con esa dieta, con ese cuerpower? ¿Cómo te andas cuidando? Aprovechando de eso, mi amor, no estaría mal darse un chequeo general, Los triglicéridos, el colesterol, ¿cómo andan? A veces los mexicanos somos de aquellos que ya hasta que nos sentimos mal y nos estamos muriendo, ya vamos al seguro, hija, ¿sí o no? Un chequeo podría salvarte la vida, literal, la vida. Atiéndolo ya es el propósito. Ya le van a llegar las utilidades al viejo. Dile, oye papi, ¿qué quieres de regalo, mi amor? Quiero que me hagas unos estudios, viejo. Se va a sorprender, Pero te puede salvar la vida. Hoy lo que te digo. En la comadre 105.5, puros éxitos. Y en iHeart Radio, un tip te doy. Porque tu compa el coco soy.
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0: La llamada con la firma en la comadre 105.5, puros éxitos y en iHeart Radio. 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Aquí en La Comadre, 105.5, puros éxitos y en iHeart Radio. Mientras, sígueme en Instagram, @ Coco Baez, y sonríe porque para ver caras feas, ya está la de la vecina chismosa. Buena tarde.
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0: Es el grupo Firme, se llama El Beneficio de la Duda. En la comadre 105.5, puros éxitos, y en iHeart Radio. Comadre, sábado, fin de semana, y seguramente tiene reunión con los cuates, ¿sí o no? Pues, ¿qué crees? 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

0: El gran Pancho Barraza en La Comadre, 105.5, puros éxitos, y en iHeart Radio. Oye, corazón de melón, te traigo chisme de Cristian Nodal, comadre. Y es que no es por nada, pero este muchacho, ya sabes que siempre anda en mucha controversia, hijo. Pues se dio a conocer esta semana que registró una nueva marca. Sí, la marca Forajido, nombre que llevaron uno de sus discos, por cierto, el Forajido Tour. Pues ahora ya pertenece a Cristian Nodal. ¿Será que está expandiéndose? ¿Qué irán a hacer con este nuevo nombre? Ahí vamos a estar pendientes. Lo que sí, comadre, es que no dejes que tu marido sea un forajido y ahora que lleguen las utilidades, quítale un cachito y nos invitas a algo, hombre. En La Comadre, 105.5, puros éxitos. Y en iHeart Radio, sígueme en Instagram, @cocobice. Y si vas manejando, con precaución, abróchate bien el cinturón, 15 y la 5.
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Insuperable, la auténtica de Cres en la comadre 105.5 puros éxitos y en la aplicación iHeart Radio. Salud para mi querido Jonah. ¿Cómo estás, Jonathan? Anda feliz, feliz, coquito. Por favor, mandale saludo muy especial a mi mami Priscila. Te andamos escuchando aquí hasta Granjas del Sur, manito. Échame un saludazo. Jonah, ya sabes que te quiero. Te mando un abrazo fuerte. Te estimo, papuchón. Y solamente quiero decirte algo. Al rato van a perder las Chivas, hijo. En la comadre 105.5 puros éxitos. Y en iHeart Radio cerramos con Edén Muñoz. Se llama La Nena. Si vas manejando con precaución, abróchate bien el cinturón. ¡Sí,

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Ya son las 5:10. Vámonos con Jaguarú, se llama Amor sin Primavera. Es sábado, fin de semana. ¿Qué andas haciendo, papi? Si vas manejando con precaución, abróchate bien el cinturón y disfruta de este cumbión.

0: Cari León, Grupo Frontera, que vuelvas en la comadre 105.5, puros éxitos y en iHeart Radio, Corazón de Melón, traigo una recomendación para ti, se trata del Morning Show. 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Porque Medianita siempre viene con mucha enjundia para que arrancamos el día con una sonrisota. En la comadre 105.5, puros éxitos y por la aplicación de iHeart Radio. Disfruta de este sábado, mi amor, y sonríe hablando de sonrisas, porque para ver caras feas ya está la de tu vecina chismosa. Sígueme en Instagram. Buena tarde.
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Anillos. Te digo algo de las canciones icónicas que no pueden faltar. Ya ves como aquí la pura miel en la comadre 105.5 puros éxitos y en la aplicación iHeartRadio. Sígueme a través de Instagram @cocobaez y precisamente vámonos porque tenemos saludos de la bandera, ¿eh? Muchos saludos en serio, gracias a la banda que se reporta conmigo a través de redes sociales, comadre, ¿tú qué esperas? Sígueme en Instagram @cocobaez, ahí le mando un abrazo muy especial a mi querida Verónica Sánchez, mi querida Lucy Mota, mi Edgardo, mi querido Carlitos Jiménez también, a mi Gloria Pérez, a mi hermano Bernal Velázquez, mi Carlitos González, Andrea Mendoza, bueno, son varios. Gracias por acompañarme. Sábado, fin de semana, disfrútenlo. Cerramos con mi novia Selena Quintanilla. Se llama El Chico de la Comadre. Bueno, del apartamento 512. Es casi lo mismo, mi amor. En la Comadre 105.5, puros éxitos. Y en iHeartRadio. Buenas tardes.

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